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0: 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Buenísima.
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0: Son las 5 con 53 minutos.
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3: Son las 6:05.
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0: Son las 6:53.
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0: Son las 7 y 8 minutos.
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7:25 minutos en la noche, 7:25 minutos. ¿Qué tal, amigas? ¿Qué tal, amigos? Queridos radioescuchas, pregonoyentes, amigos de la sintonía, como dicen por allí. Qué honor, pues, el poder acompañarles hoy a través de...

el aire en un periodo relativamente prolongado. Ya los equipos habían sido llevados hasta el ingeniero, el técnico, para su reparación, pero luego de haber reconectado, hubo de llevarse otra vez el par de enlaces, tanto del estudio acá en la Plaza Bolívar como la recepción allá en nuestra planta de transmisión en sector El Paradero, en la aldea El Paradero. Gracias a don Emiro, gracias también pues allí a su señora esposa, por supuesto a Olinto, a nuestro equipo favorito, al compadre Manuel Alberto Gómez Huitrago, nuestro coordinador general, al compadre Héctor Denzi Sánchez Rivas, al compadre Fabricio Fernández Quintero y a todo el equipo Pregón, presente y ausente, entre quienes nos contamos. Bueno, aquí estamos botando corriente a través del micrófono y nuevamente reapareciendo en el espectro radio comunicacional, llegando allí a tu equipo, a tu conciencia, a tu amplificador, a tu sintonía, a tu territorio. Y la señal está diáfana, está viajando en muy buena forma, al menos en este momento, y esperemos que los embates de la energía eléctrica no vuelvan a ponernos en indefensión, pues se había quemado por allí algún equipo de salida y hubo de llevarse el médico nuevamente. El técnico, vamos a decirlo así, no en tiempo récord, pero en su tiempo estipulado, logró hacer reparación del mismo ya con antelación nuestro técnico. Internamente el compadre Héctor Denzi había visualizado por ahí algún defecto y hubo de ser llevado. Lo importante es que estamos de nuevo al aire, mis queridos amigos. Eso ha supuesto pues una erogación de gastos, sin duda. Una erogación de gastos en ese fondo exiguo que tiene la Fundación Comunitaria y Cultural. Y porque nuestra hija pues ha tocado entonces perseverantemente estar allí y hacer pues lo posible para restablecer la señal. Gracias a José Orlando Araque Serpa, popular Morocho Gas, porque fue quien en primera instancia, a su modo y con sus propios pecunios y manera y especialmente iniciativa, pues ha traído los equipos hasta nuestra comunidad. Luego don Antonio Sandoval los llevó y los trajo. Muchísimas gracias don Antonio, gracias a Yubi, gracias a la familia Sandoval Quintero por estar allí también en la jugada. Y por supuesto agradecimientos a Abdel Nazaret Gómez Rojas. Saludos para ellos que estoy seguro nos están sintonizando a esta hora de la noche allí en la ciudad, en el Mirador del Nazareno. Sí señores, el recreo del Mirador del Nazareno, para ampliar un poquitico, después le ponemos nombre hindú larguísimo. Ajá. Y a todos ustedes, mis queridos amigos de la Fundación Comunitaria y Cultural Radiodifusora Mucutuyense, Pregón 95.7, Fundamu Pregón, emitiendo señal desde el Valle Florido de Mucutuy para todas y todos ustedes en este día, en esta noche del día viernes, cuando el reloj marca 7:29, casi 7:30 de la noche. Ustedes están allí preparando su cenita y algunos la recibieron. Bueno, saludos para todos quienes en contexto allí en Mijaralo han estado estos días en comedida oración, pero también quienes están desarrollando pues novenarios por sus eternos difuntos, sus deudos, por doña Romelia Sosa de Flores, también allí en el sector pues del a ver cómo se llama ese sector, don, esa calle se llama, a ver si la vamos recordando, San Juanero, la calle San Juanero, allí en la parte alta, sí, allí está don Emeterio Flores y familia. Pero de igual quienes por allí en los demás sectores están haciendo las novenas, en las diversas aldeas, se han unido a hacer oración por Venezuela en esta circunstancia de la tragedia de los terremotos, que ha dejado un saldo, pues, doloso, sin duda. El país entero está sumido en un duelo, en una crisis. No podemos esconder lo que es como la tos. No se disuade, no se esconde, sino que más bien se hace muy visible y se siente. Y la vivimos, pero la vivimos de la mano de Dios y con Dios nada falta. Así que entonces, hace pocos instantes, 6:04 en toda Venezuela y en todo el mundo, allí donde hay un venezolano, hemos cumplido con senda oración, encendiendo pues cirios, velas, velones y haciendo un minuto de silencio. Desde acá de Mucutuy no ha sido la excepción y hemos tenido una bonita
y holgada asamblea allí en el templo.

Templo parroquial hace apenas unos minutos, del cual salimos desde el templo. Allí reuniditos hasta lágrimas brotaron en una oración muy sentida. Hoy por Venezuela, repito, encendiendo una luz, el repicar y tañir de las campanas que acá en la parroquia coincidió con el último llamado a la liturgia de hoy. Y pues el minuto de silencio que se prolongó un poquito más allá, la celebración de la palabra y la presencia de la comunidad allí en asamblea. Claro que sí, muchísimas gracias. Ustedes lo han hecho también donde han estado, allí en Chamadós, allí en Ejido, allí en Mérida. Saludos para quienes consecuencialmente han estado allí, a todos nuestros queridos paisanos y paisanas, venezolanos, doquiera se encuentran en el mundo entero. Así lo ha sido hoy, y esto queda inscrito en los anales de la historia, porque es un momento único de no olvidar. Y así con esa música de fondo, pues, el hijo de Barquisimeto, don Pastor López, el llamado indio que se internacionalizó e internacionalizó a Venezuela, allá en el último reducto donde hubo un venezolano, donde lo hay, allí se llevó a efecto esta oración sentida a un mes, pues, de la tragedia. Y que coincidencialmente hoy, en este aniversario, en esta, pues, decimos, cuando es el aniversario se celebra, cuando es la muerte se conmemora, para tenerlo así bien presente, en esta, pues, recuerdo, esta memoria del aniversario natal de nuestro padre y libertador de la patria, Simón José Antonio Bolívar Palacios Ponte y Nudo de la Marina, en su duocentésimo cuadragésimo tercero, 243 años, desde que naciera en Caracas este egregio hombre. Algunos dicen que era de los Valles del Tuy, pero la historia lo confirma en Caracas. Hoy izamos pocas banderas, nos estamos acostumbrando a olvidar un poco la memoria. No colocamos ni siquiera una flor para asegurarnos de que el libertador estaba muerto, como dice Ali Primera por ahí en una de sus canciones. No lo colocamos. Izamos pocas banderas, perdemos la memoria y eso está muy malo. Tenemos que ser garantes de nuestros, pues, valores patrios, y en un hombre egregio que lo hizo así la historia, que lo reseña y así ha quedado para la posteridad de los siglos en nuestra más clara conciencia, pues hoy fueron 243 años. Y mañana la ciudad que le vio nacer cumple un aniversario, la ciudad de Caracas. Sí, señores. Bueno, el día de Santiago el Mayor también, así que los santiagos y santiaguinas, saludos desde ya, congratulaciones para ustedes. Que reaparece en el espectro radial con fuerza, con señal clara. Gracias, gracias a todos ustedes. Y bueno, pues por allí les estaremos invitando a próximos proyectos, a próximos planes, a próximas metas, a próximos objetivos. Y así como ustedes, muchachones de las diversas escuelas, están cerrando su ciclo con logros, así también este muchacho que se llama Pregón 95, esta muchacha llamada Pregón 95.7, que próxima a cumplir 30 años de existencia en medio de la conciencia de su pueblo, pues les exhortamos, les invitamos para que desde ya nos organicemos a ver si le damos rueda a ese 30º aniversario que, lo hemos dicho siempre, corresponde no a otra sino a la comunidad mucutuyense, de donde es su origen y consecuencia. Así, una vez más, lo declaro en nombre de la dirección, como cabeza visible de este proyecto, en nombre de nuestro gentilicio, en nombre de Dios, que es el gran gerente, presidente, director y todo lo demás de esta emisora, porque está de la mano de Dios siempre. Solo somos una circunstancia allí para garantizar la comunicación libre, la comunicación diáfana, objetiva, veraz, y, por supuesto, con acceso a todas las corrientes del pensamiento, como nos ha caracterizado siempre. Amigos de todos, sin contrariar en nada y mucho menos enemigos de nadie, sino abiertos como escuela, pues, de futuro, de avance, herramienta, pues, de progreso, y que se siente, cómo se siente la ausencia de la radio. Que lo dicen todos. Bueno, saludos a quienes hacen posible a través de las redes también. Y allí, con el enlace en plataforma, ya nos están reportando sintonía allí en de las fronteras. Desde

los Estados Unidos de América. Gracias desde Colombia. Se están comunicando ya. Saludos para Morocho, Joan, quien allí en el mundialito que se está desarrollando allá en Nueva York, ya estaremos reseñando eso, donde hay precisamente presencia de Mucutuy, presencia de Venezuela reforzando a Egipto, su hijo, Steven Pérez. Ajá. Y saludos para todos, toda la familia y quienes gustan y disfrutan del fútbol. Claro que sí, venimos apenas de emociones de mundial de fútbol y así se sigue entonces con estos chicos que apenas desde lechuguitas ya van creciendo y tomando forma en un torneo que se resalta, que destaca y que tiene ya entre sus integrantes a estos muchachos que un día esperan verse por allí en los diversos procesos, ¿por qué no?, de la Vinotinto, de la selección nacional. Claro que sí. Bueno, tenemos 7:37 minutos de lo bueno poco. Esto era para anunciar. Muchísimas gracias a quienes fueron hasta el paradero a reinstalar y ya tenemos la señal al aire, repito. Bueno, en el día de mañana, muchísima atención. Saludos a mi gente de Moconboco. En punto de las 4 de la tarde estaremos allí, en la comunidad de Moconboco, para celebrar, pues, convenientemente la liturgia a Nuestra Señora del Carmen. Saludos, pues, a los mayordomos. Saludos a quienes hacen las veces de promotores de Prioster. Saludos a ti, doctor Jorge, sé que estás por allí también en sintonía. Y luego estaremos por acá también en el ornato del templo para dejar listo todo para las comuniones solemnes el día domingo. Así que a nuestros equipos de catequistas, a todos los padres, madres, representantes responsables de estas voluntades, estos chicos, siempre lo digo, material tan delicado, pero que está allí de la mano de Dios, pues desde mañana, entonces en horas de la tarde, a partir de las 2 de la tarde, allí en el templo parroquial San Antonio de Padua de Mucutuy, se estará haciendo entonces el respectivo ornato. Si coincidimos por ahí en la liturgia de la tarde, enhorabuena, y si no, lo haremos por allí en predios de la familia Flores Sosa. Sí, señores, a la memoria de, pues, a quien en vida se conocerá y llamará como Romelia Sosa de Flores, que en paz descanse, donde se han estado celebrando sus novenarios hasta hace pocos instantes, el penúltimo, hoy allí, en aquel sector. Bueno, el resto, pues, para todas y todos ustedes en la noche de hoy. Claro que sí, saludos a José Manuel, quien venía bajando también desde Mijara y ya debe estar allí en su casa, descansando desde ayer, visitando por allí, aplicando la pastoral del enfermo, pero además acompañando también la despedida de la reliquia de nuestro santo patrono desde el sector, pues, allá de lo que es los barbechos del pantano, para conducirse a la Vega Reventón en las próximas horas. Claro que sí, allí está la reliquia de nuestro santo patrono San Antonio de Padua. Y no me despido sin antes decirles saludos del padre Bernabé Guerrero Guerrero, quien está convaleciente en Mérida, recuperándose palmo a palmo y tolete a tolete, como decía por allí un afamado y extraordinario político, diplomático, catedrático, en fin, se dice el milagro pero no el santo. Ajá. Y allí está entonces, saludos y bendiciones en vía para nuestra comunidad y al padre Alexander Ramírez, al igual que el padre Giancarlo el popular Chacarito, tanto en Chacantá como en Mucuchachí, agradecidos de su presencia durante los días domingos anteriores acá en esta comunidad emergiendo al padre Bernabé. Saludos a la gente de Mucucharaní que han estado empleándose hoy en quitar el deslizamiento, el barranco, el derrumbe, que un poquito más allá del puente de entrada, acceso y salida de Mucucharaní, en el día de ayer obstaculizara por allí el paso en forma significativa. Claro que sí, a quienes allí han estado en el día de hoy en un convite y ya abrieron, restablecieron el paso, es lo que me han dicho, pues agradecimientos a ustedes, querida comunidad que se organiza y que autónomamente van llevando adelante tareas que son en beneficio de todos. Tenemos ahora 7:40 minutos, que tengan buen provecho, y algunos será buena digestión y algunos otros que apenas van a sentarse, buen apetito. Apetito de campeón. Sí, señores. Prosigan en sintonía de Pregón
95.7, que tiene mucho, pero mucho más para ustedes, quienes convalecientes se recuperan por allí, pues, de sus intervenciones quirúrgicas. Vaya la bendición y saludo conveniente y a tiempo. Feliz y santa noche.

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